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Estos son los palominos. Vamos a hacer con los Delta Boys. Apasionada, hoy no más. Aquí con el güero man. We got some birthday dedications coming up in just a little bit. So don't you go nowhere. No, hombre. Y la más música. Puro güero man style. Zuli, zuli, zuli.

see them in Vegas twice. No, man. These guys are the real deal. No, man. Apasionada. Aquí con el güero, man. Vamos a Chile con más música. Quedamos como amigos con Mr. Michael Salgado en Elida Reina. Hoy no más. Aquí con el güero, man. Zule, zule, zule.

Michael Salgado con Elida Reina. Quedamos como amigos aquí con el Güero Man. Wishing Belma Villastrigo a very happy birthday de parte de su esposo querido. Por donde quiera que se andan paseando. I don't know if you guys are in Cheto or if you're in San Antonio. Maybe the Kickapoo, pero de seguro que se andan paseando, right? Happy birthday, Belma. Aquí les da más música de Don Ramón y Ale, los Bravos.

hombre, nada más así. Vamos a irle con los hermanos Dulce Los Arcos. Hermanos Peña, there you go, con Charangueando. Nada más así. Saturday afternoon, Johanna Party. Puro bueno, ¿me estás? Zules, zules, zules.

0: Manos Peña,
1: charangueando. Aquí con el Güero Man, live in the studios of Delta College with you till 3 o'clock in the afternoon. Comenzamos con los hermanos Peña de West Texas Bad Boys, con Viejo Amor y también el Viburón, aquí con el Güero Man. All right, también los camaradas. What do we have? A double shot de los camaradas, que no quede güey, y también ya valió. Hoy no más. Aquí con el Güero Man, with you every Saturday. I won't be live next Saturday, but I always come record new show for you, so... No se lo pierden. I have to work next Saturday, and that's a good thing. So, I'll be DJing a private party, so I won't be here live. Pero como quiera, I always have a good time. So, and I always make sure you guys have a good show. Vamos a irle con más música con los hermanos García. We're going to go down to Eagle Pass, Texas once again. Aquí les va.

Ándale, y Ojitos Verdes. Vamos a decirle, Michigan's Own, Los Estrellas de Oro. No sé por qué, I don't know why, pero aquí les va. Double Jack de Los Estrellas de Oro, aquí les va con el Güero, man.

Very good. Fíjate que Tejano Music on, right? Vamos a ir con más música con Gianni Hernández. Aquí les va con el Rebelde. Para todos los Rebels escuchando este día, check this out. Goes like this. Súbele, súbele, súbele.

man, I'm still playing that song. Yui. Vamos a ir con Grupo Excelencia. Let's go to Houston, Texas. Ay, no más. Ay. Algo en inglés y español. Y en español con...

0: ¿Qué rollo, plebe? Lo saluda a su compa Airán Páez, acompañado de
1: Banda La Sonadora.
2: ¡Surco, surco!
0: Nos vamos con esto que se llama las iniciales de los corridos nuevecitos. Suene, dice, más o menos por ahí. Márquele, compa Leo.